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2: Hey,
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4: Erzähl mal, was hast du im Sommer gemacht?
5: Hey, war echt cool. Wir haben viel, sind viel rumgereist. War echt super. Und bei euch?
6: 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Raconte-moi les nouveautés.
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